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2: Hola, hola, amigos y amigas de la nueva Amor 103.1, solo música romántica. Qué gusto saludarte. Oye, bienvenidísimo y bienvenida otra vez a Con Amor para Tus Mascotas. Te saludo con muchísimo gusto. Hoy vamos a estar hablando justamente de los cuidados que debemos de tener para nuestras mascotas, perritos, gatitos, en casa con amor. Y para eso está conmigo la doctora Nadia Caterina Aguilera. Bienvenida. Qué gusto tenerte por acá.
3: Hola, Adriana. El gusto es mío. Estoy muy contenta por tu invitación.
2: Ay, al contrario. Quédate con nosotros a lo largo de esta hora. Y bueno, vamos a estar platicando de ello para conocer un poquito más acerca de la tenencia responsable. Hable aquí en la nueva Amor 103.1.

0: Flans, bye bye, bailando en la nueva Amor 103.1, solo música romántica. 6:10 ya de la tarde, 6:10. Oigan, hoy estamos platicando acerca de esos cuidados que debemos de tener para nuestros perritos, gatitos, desde el primer día que llegan, y para eso está la doctora Nadia Ekaterina Aguilar. Aguilera, qué gusto tenerte por acá. Gracias. Nadia. Oye, a ver, cuéntanos, de repente, o sea, que nos hace ilusión, ¿no? Ya a lo mejor encontramos a un perrito, o estamos en la adopción de ellos, o de repente alguien te lo regala, y a veces estamos pensando más que si dónde duerme, dónde va a estar, que en lo básico que ustedes con el experto ojo clínico que tienen, a lo mejor uno como persona normal no lo tiene.
1: Es correcto.
0: ¿Y esos cuidados básicos cuáles serían, por ejemplo?
1: Muy bien, si el perrito o el gatito es único en casa, llegar directamente, cuarentenar, con la intención de revisar que todo esté bien, que no tenga ningún signo de alguna enfermedad, algún proceso infeccioso, tos, estornudos, diarreas, vómitos. Ya pasando el tiempo pertinente de la cuarentena, 10 días, que es casi siempre el periodo adecuado, pues siempre tener a la mano, procurar alimento adecuado, fuente de agua limpia, de preferencia purificada. Areneros, en el caso de los gatos, los areneros están muy estigmatizados, los gatos, pero en realidad son los seres más limpios y más ordenados que pueda haber dentro del mundo de las mascotas domésticas. La realidad es que él solito va a aprender, va al arenero, entiende que ese es su baño, pero sobre todo la alimentación adecuada para la etapa, para el tipo de animal que tienes.
0: Claro.
1: Sobre todo si llegan a una casa multiespecie o que ya hay más, más ejemplares, eso lo vuelve complicado.
0: Oye, y además, por ejemplo, en el caso de que no sepamos la edad, me imagino que luego, en este tiempo que tú nos das de 40 días, ahí en uno de esos días visitar al veterinario, ¿no? Para determinar a lo mejor esto de cómo vamos a comer, cuántas veces, en qué porciones, qué edad tiene, si necesita un tratamiento. O sea, en paralelo visitamos al veterinario.
1: Regularmente, bueno, vamos a aquí hacer un paréntesis. Una cuarentena no tienen que ser precisamente 40 días.
0: Okay.
1: Esto es regularmente según lo que pretendamos revisar. Entonces, todos los procesos infecciosos tienen un promedio de días para presentar el cuadro clínico.
0: Okay.
1: Entonces, una cuarentena pueden ser 10 días y con ese tiempo es suficiente para que comiencen a mostrar signología clínica en caso de que estén enfermos.
0: Okay.
1: Y definitivamente, en ese periodo, también ya tener a la mano el contacto del médico que queremos que comience a darle seguimiento a nuestros cachorros o a nuestros perros adultos, porque también es posible que haya sido un adulto el que haya entrado a la casa, ¿no?
0: Sí, así llegan, es que así
1: es
0: llegan.
1: Es correcto.
0: Ay, oye, bueno, entonces ya muy bien. Hoy aprendí un término clínico que ustedes utilizan para darle tiempo, entonces, a que se presente alguna situación.
1: Es correcto.
0: Perfecto. Bueno, vámonos ya con más música.
1: Muy bien.
0: Y ahorita te seguimos preguntando, ¿te gusta Alejandro Fernández?
1: Vamos con Alejandro Fernández.
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2: 6:21 de la tarde, llega Ovi Bermúdez. 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

0: José Madero en la nueva Amor 103.1, solo música romántica. Esto fue Arrópame, 6:28 ya de la tarde. Oigan, hoy estamos platicando justamente con Nadia Ekaterina Aguilar Aguilera sobre los cuidados que debemos de tener, lo básico que debiéramos de saber conocer cuando un perrito, un gatito llega a nuestra casa respecto a la tenencia responsable. Y ya nos decías que hay que ser cuidadosos en el tiempo que nos indique el médico veterinario respecto a ver, supervisar como el cuadro clínico, ¿no? Pero luego se nos hace fácil que hay ya la emoción de que el cachorrito, de que el perrito, ¿cómo no lo voy a ir a presumir y sacar? Y que ya está aburrido y le inventamos mil cosas.
1: Sí.
0: ¿Qué pasa si lo sacamos antes de que ustedes nos indiquen o si está en un tratamiento?
1: Claro, dentro de también de su cuarentena, la idea es que después comiencen con un esquema de vacunación. Uh-huh. El esquema de vacunación pues tiene que ser el adecuado pensando en su edad, uh-huh, y sobre todo qué necesidades tiene, si se destetó antes de tiempo, si estuvo enfermo en algún momento de alguna situación viral, parasitaria, bacteriana. Entonces se hace un esquema de vacunación pensado en el cachorro. La verdad es que no se trata solo de aplicar una vacuna, sino de conocer la necesidad que tiene ese perrito, ese gatito, ese adulto, ese cachorro.
0: Claro, porque a lo mejor por más importante que sea la vacuna, dicen, primero atendemos lo otro, ¿no? La vacuna a lo mejor puede esperar, o viene de un procedimiento que si ahorita le aplicamos la vacuna le va a dar para abajo, o sea, o
1: sí,
0: lo va a deprimir.
1: Y por ejemplo, ese es todo un error que se puede cometer. Un animal, que un pacientito que está enfermo, que tiene signología clínica, jamás se vacuna.
0: Ay, mira.
1: La vacuna solamente se aplica en pacientes clínicamente sanos. Es correcto.
0: Qué tremendo. Oye, a ver, el tema de la desparasitación.
1: Ajá.
0: Que si, a ver, yo así te lo quiero decir. Que si ya te aprendiste cuánto pesa, que si ya sabes qué edad tiene y se te hace fácil decir, ah, pues esto me alcanza para la siguiente, y vamos justamente a donde venden el medicamento, ¿sería un error?
1: Es un error.
0: ¿Por qué?
1: Es un error. Lo ideal es que los desparasitantes, tanto internos como externos, todas las dosis estén planeadas a la necesidad del paciente. Hemos vivido engañados toda la vida con que el paciente se tiene que deliberadamente desparasitar cada 6 meses o cada 3 meses. Cuando en realidad a cada mes.
0: Ya,
1: o
0: es un mes y uno dice, espérame.
1: Exactamente, y vas con el de la forrajera y te vende una tabletita, te vende una suspensión. Entonces, se tiene que hacer bajo condiciones adecuadas, hacerle un estudio a la poposita, saber si hay parásitos. Si no hay parásitos, entonces no necesita ser desparasitado. Pero si no haces ese estudio, ¿cómo lo vas a saber? Y eso no lo haces tú por conocimiento de causa, lo tiene que hacer un médico veterinario forzosamente.
0: ¿Ven? Ya, o sea, todo lo que habíamos sabido aquí ha quedado ya en el olvido. Muy bien. Bueno, y brevemente, ahorita te vuelvo a preguntar, ¿pero qué error estaríamos cometiendo de que se te hace fácil darle algún medicamento para humano?
1: No, pues sobredosificar, intoxicación. Paracetamol en gatos es directamente mortal. Paracetamol en perros, tendríamos que pensar en las dosis, pero suele ser también mortal. Esto es porque no lo pueden metabolizar, entonces son medicamentos que no podemos administrar. Ni paracetamol, ni ningún tipo de analgésico, ni desinflamatorio, ni de preferencia, no, nada. Pregunten.
0: Exacto, ahí está. Bueno, ya, hoy este bloque de superaprendizaje. Vamos a continuar con más en la nueva Amor 103.1, solo música romántica.

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3: 6:40 ya de la tarde. Oye, llega Maná. Esto es Te Lloré un Río en la nueva Amor 103.1. Solo música con romántica. Quédate con nosotros porque estamos en la recta final de Con Amor para Tus Mascotas, justamente hablando de esta tenencia responsable desde los cuidados en casa con amor.

0: Pedro Fernández de Otro Planeta en La Nueva Amor 103.1, solo música romántica, 6:47 ya de la tarde. Oye, vamos a cerrar este tema que hoy nos ha encantado de la tenencia responsable desde casa, justamente con la doctora Nadia Ekaterina Aguilar Aguilera. Pues hemos aprendido muchísimo, errores que de repente se nos va y se nos hace fácil, pero sobre todo yo creo que si hoy ha quedado claro un mensaje, es el tema de la comunicación con el veterinario y respetar las pautas que ellos nos dan justamente para el cuidado y la y el bienestar, ¿no? Y eso no es otra cosa que amar a nuestras mascotas.
1: Es correcto, yo creo que quiero puntualizar en esta parte, el veterinario es el que sabe cómo manejar a tus mascotas, a tus compañeros de vida. Yo sé que tu vecina tiene mucha expertise, pero créeme, el que va a tener la razón siempre es el veterinario, pregúntale a él.
0: O las redes sociales ahora, que también es una competencia.
1: De los ya videos.
0: De todos, del psicólogo, del maestro, de todo.
1: Entre todos, ¿no? Compiten ahí.
0: Sí, no, qué barbaridad. Entonces, tenerlo por ahí. Oye, y además déjenme decirles que Nadia Ekaterina viene de la Universidad La Salle y justamente ustedes tienen esta carrera, ¿verdad?
1: Claro, tenemos la carrera de veterinaria con 35 años de experiencia en el mercado. Es una carrera que abarca 10 semestres con todas las materias que se requieren para formar un veterinario. Tenemos instalaciones de primera, hospitales, hospital de pequeñas especies, laboratorios completamente equipados. También tenemos anfiteatro y, por supuesto, tenemos a los centros agropecuarios. Entonces, aquí abarcamos tanto pequeñas especies como especies de producción pecuaria. Entonces, la Universidad de La Salle es una excelente opción para estudiar la carrera de veterinaria. Y además, pues, nos respaldan 35 años de prestigio.
0: Sí, no, pues ya es toda una carrera, la verdad, una carrerísima. Pues un abrazo para toda la comunidad universitaria que seguramente nos está escuchando, los estudiantes, los maestros, muchas, muchas gracias. ¿Nos quieres compartir las redes sociales de la universidad?
1: Claro que sí, nos encuentran en Facebook, en Instagram y también en TikTok como Universidad La Salle Bajío. Y también si me quieren seguir a mí me encuentran como Vet Ekaterina en TikTok y como Ekaterina Aguilar en Instagram.
0: Eso. Y también das consultas, ¿verdad?
1: También. Tenemos una clínica veterinaria en la colonia Valle Antigua y nos encuentras en Instagram como Salud y Bienestar Animal.
0: Eso. Bueno, ahí está. Ojalá que te digan que te escucharon en el programa.
1: Ojalá que sí, les damos descuento.
0: Sí. Ah, eso estaría muy bien. Sí, pues para que los ubiques de que te escucharon y que eso sea como el enlace, ¿te parece?
1: Es correcto.
0: Bueno, siempre su casa. Muchas gracias
1: por venir. Gracias por invitarnos.
0: Al contrario, y nos vamos con más en La Nueva Voz 103.1, solo música romántica.

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2: Hola, hola, ¿cómo están, queridos amigos y amigas de la nueva Amor 103.1, solo música romántica? Oigan, ya es viernes, estamos cerrando semanita y espero que el ánimo vaya muy bonito. Bienvenidos a esta hora de Luis Miguel. A partir de este momento cantaremos, recordaremos y además disfrutaremos pues los más grandes éxitos de nuestro artista favorito. Y además en esta hora te voy a decir cómo llevarte el disco vinilo de México en la piel. Te voy a comentar la dinámica que estamos teniendo para que seas tú el afortunado en llevártelo. Bienvenidos a la nueva Amor 103.1.
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2: Hoy vamos a arrancar con esta canción que es Tu Mirada.

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somos novios en la nueva Amor 103.1, solo música romántica. ¡Ay, qué romanticismo en esta tarde de viernes! Oigan, por fin es viernes, estamos cerrando ya semanita. ¡Yay! Muy bien, oye, ¿te parece si nos ponemos de acuerdo en cómo vamos a estar comunicados tú y yo a lo largo de la hora de Luis Miguel? Muy sencillo, mira, en Instagram me encuentras como Adriana Erandi Amor. En Facebook, Adriana Erandi en La Nueva Amor. Ahí me envías un mensajito para esa persona a la cual tú quieres saludar, dedicar, enviarle palabras bonitas o a lo mejor te quieres disculpar. Bueno, ahí me escribes y con mucho gusto yo te voy a leer. Y si me quieres enviar un talkback a través de iHeartRadio, adelante, vengan esos audios. Lo puedes hacer presionando el botón rojo con un micrófono blanco. Me dices tu nombre y para quién va ese saludo. Y con mucho gusto por acá yo te ayudo a que ese mensaje salga al aire. Así queda activado el buzón de la hora de Luis Miguel desde este momento. Así que vamos a darle esa comunicación. Por lo pronto, ¿qué te parece si nos vamos ya con la siguiente canción? Esto es Alguien Como Tú en La Nueva Amor 103.1. Solo música romántica. Ya en mi siguiente intervención te digo cómo ganarte el vinilo de Luis Miguel.

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3: Amigas y amigos de la nueva Amor 103.1, solo música romántica. Yo quiero que tú te lleves este vinilo de el disco de Luis Miguel, México en la piel, para que pues sea un apapacho para ti que diario escuchas esta estación con amor. Fíjate, lo único que tienes que hacer es enviarme un talkback a través de iHeartRadio diciéndome tu nombre, tu celular y dime cuál es tu canción favorita de este álbum. En una de esas es esta de Échame a mí la culpa, o El viajero, o Cruz de olvido, como por ejemplo. 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Bueno, ahí está, mensajito entregado. Por lo pronto nos vamos con Échame a mí la culpa, me encanta. ¡Yay! Qué bueno que la tenemos en la programación. En la nueva Amor 103.1, solo música romántica. Y dice...

No me platiques más en la nueva Amor 103.1, solo música romántica. 7:30 de la tarde, 7:30. Oigan, ¿cómo les va? ¿Cómo están? Espero que muy bien. ¡Feliz viernes! Vamos a enviar los primeros saluditos que ya nos llegan a través de las redes sociales que les compartí, mis redes sociales. El primero es para Oscar Gómez, que ya en el pase de lista dice presente, presente, presente. Muy bien, Oscar, muchísimas gracias por tus comentarios y gracias por estar siempre al pendiente de La Nueva Amor. Yo sé que te gusta mucho pues la hora de Luis Miguel, así que a disfrutarla. También otro saludito para Juan Carlos, que dice, Adri, aquí escuchando desde la Chambín. Chambín, muy bien, ustedes muy bien. Oye, pues ya somos varios los que seguimos trabajando en este horario, entonces a darle con todo, con buena actitud y con buen ánimo, de aquí a que termine nuestro turno, por supuesto. A toda la gente que ya está saliendo del trabajo, muy bien. Pues, oigan, hoy como que trafiquito, ¿no? ¿O qué será? Bueno, ánimo y paciencia, a donde sea que se dirijan, paciencia, paciencia, que lleguen con bien. Y que sobre todo ya cuando lleguen a casa disfruten mucho, que cenar, que ver la tele, que ponerse la pijama, en fin. Bueno, Luis Miguel, devuélveme el amor en la nueva Amor 103.1, solo música romántica.

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2: Amigas y amigos de la nueva Amor 103.1, solo música romántica. Oye, recuerda que el 15 de septiembre, en punto de las 8 de la noche, vamos a tener un especial musical, Viva México con Amor, justamente para acompañarte en las horas previas a que en cada ciudad de nuestro país se dé el grito. Entonces, vamos a acompañarte desde Ciudad de México, Rocío Córdoba, Sandra.

Amor en la nueva Amor 103.1, solo música romántica. Uy, uy, uy, nos ponemos muy, muy románticos. 7:43 de la tarde. Oigan, muchas gracias por sus saluditos. Para Adriana Hernández, que me dice, hola tocallita, aquí presente saludándote después de mucho tiempo sin escribirte. Oye, Adri, ¿sí? Aquí tengo, ¿cuándo fue tu último mensaje? Ya nos tenías por ahí, olvidadillos, pero me dice, ah, pero sí te escucho diario. Eso, es que yo sé que a veces se complica enviar el mensaje. Muy bien, bueno, me dice, quisiera, si pudieras programar la canción, lo que queda de mí, de mi sol bello. Claro que sí. Oye, la vamos a pasar a nuestros amigos de programación para que justamente tengan en cuenta esta canción. Me dice, hoy tocó transporte público, gracias y te mando un gran saludo. Eso, tocallita, muchísimas gracias por tan bonitos mensajes. Espero que este regreso ya seguramente a casa, bueno, pues vaya muy bien y que todos puedan llegar con bien. También muchos saluditos para Tere, que dice, Adri, escuchándote ya desde casa. Eso, ay, qué bueno. Ya, Tere, necesario descansar, me dice, te mandamos muchos saluditos. Eso, qué bonito, muy bien. Pues ahora sí que a disfrutar ya este fin de semana, que para muchos será el primero ya después de este regreso a clases, ¿verdad? Qué bien, bien logrado, muy bien. Bueno, vámonos ya con la siguiente canción. Esto es Nada es Igual, en la nueva Amor 103.1, solo música romántica.

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12: 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Bueno, por lo pronto déjame decirte que vamos llegando a la recta final de este programa. Muchísimas gracias a todos los que nos están escuchando desde su trabajo, desde su coche, desde su casa. Muchas, muchas gracias. Nosotros seguimos por acá conectados contigo. Muchas gracias también a María del Carmen Jiménez, que se hace presente a través de iHeartRadio. Ya está participando justamente en la hora de Luis Miguel, y Mariana Rivera también, que siempre escucha la hora de Luis Miguel. Mira, hoy nos despedimos con esto. Nosotros, en la nueva Amor 103.1, solo música romántica, prácticamente voy a la mitad del camino contigo. Te acompaño hasta las 10 de la noche. Soy Adriana Erandi.

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4: Hola, hola, muy buenas noches queridos, queridas, espero que estén muy bien. Bienvenidos a Luna de Amor, este programa con duración de 2 horas. Por cierto, las 2 horas más románticas que tenemos para ti, porque nos encanta la noche, nos encanta escuchar la radio por la noche y tener como por compañía a la luna. Quiero decirte que en mi primera intervención de esta Luna de Amor voy a estar leyendo para ti la letra de una canción que habla de lo bonito que es querer. Así que quédate conmigo para que podamos compartir esta luna de amor en la nueva Amor 103.1.
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4: Hoy quiero darte la bienvenida con Alejandro Sanz. Esto es Corazón Partido.

Y en la nueva Amor 103.1, solo música romántica. 8:09 ya de la noche, 8:09. Continuamos en la nueva Amor 103.1, solo música romántica. Bueno, pues llega el momento de leer contigo y para ti la letra de una canción que se llama Qué bonito es creer y dice así. Tiene un cañón de alegría disparando en los ojos y todo aquel que la mira se llena de amor. Es el ángel de la guarda para los demonios. Le juro que no le exagero, todo, todo es corazón. Tiene la vida más vida si la tiene cerca. Es el paraguas, no te baile el agua sin más. Tiene la risa que alivia todos los problemas. Es esa palabra que escucha cada suspirar. Es una vela encendida porque si hay un día en la oscuridad, vierte un ratito en la herida. Por eso es mi amiga, para bien y mal. Qué bonito es saber que siempre estás ahí. Quiero que sepas que voy a cuidar de ti. Qué bonito es querer y poder confiar. Afortunado yo por tener tu amistad. Bien, bueno, pues ya te decía, esta es la letra de una canción que se llama así, Qué bonito es querer. Es de Manuel Carrasco, que yo te he dicho insistentemente que le pongamos atención a Manuel Carrasco porque me parece que es extraordinario, cantante, compositor, de verdad que tiene muchísimo talento. Y justamente esta canción salía en un álbum que se llama La Cruz del Mapa, justamente en 2018, y que, bueno, pues qué bonito es tener motivos para querer a alguien, pero qué bonito también es poderlo decir así con toda libertad. Para todas aquellas personas que al día de hoy nos hacen totalmente la diferencia, qué bonito es quererlas. Continuamos con más en la nueva Amor 103.1, solo música romántica. Yo soy Adriana Erandi y te sigo acompañando.

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2: 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Por lo pronto, más de la nueva Amor 103.1, solo música romántica. Soy Adriana Erandi y te sigo acompañando.

Estás escuchando La Nueva Amor 103.1, solo música romántica. Y mira, quiero compartir contigo una reflexión que me encontré acerca del desorden. Y dice así: tener desorden en nuestra casa o en nuestros espacios suele ser común. Pero cuando hablamos de un desorden que lleva años, es importante considerar lo siguiente, porque en una de esas ya hasta nos acostumbramos a ese desorden, ya sabemos lidiar con ello y entonces pues ya no vamos viendo desordenado el tema. Mira, lo primero que te quiero decir es que es importante poder habitar espacios que nos resulten agradables y fáciles de manejar. Esto quiere decir que mantengamos las cosas lo suficientemente simple para que, por ejemplo, acomodar o hacer el quehacer no sea todo un tema donde vuelques todos los esfuerzos y termines agotada y frustrada. No se trata de eso. Entonces, entre menos cosas tengas, entre a lo mejor más espacio libre puedas tener, quizá es mejor. Pero no porque esto deba ser una regla, es simplemente una idea que te estoy dando. Mira, por ejemplo, no me parece como sensato que perdamos tanto tiempo buscando a cada rato cosas que no sabemos dónde dejamos porque se nos extravían a cada rato. O porque, por un tema de hábitos, no estamos acostumbrados a poner en su lugar una vez que ocupamos. El famado de, por ejemplo, abre, cierra, ¿no? Si abres con una tapa, pues cierra esa tapa, o abre la puerta, cierra, ¿no? Y en ese sentido, pues lo ideal es que los objetos vayan en lugares específicos. Por ejemplo, piensa en los cables de aparatos electrónicos, esos deben de ir en un lugar, o los cargadores, ¿no?, de celulares, de laptops. Los zapatos van en otro lugar, las tapas de los recipientes van en otro lugar. O sea, todo debe de estar como en un lugar donde eso se comunique a los demás integrantes. Y por supuesto, hacer una revisión de lo que funciona ahorita, de lo que ya no, de lo que quieres, de lo que ya no. A lo mejor tenemos un montón de cosas que ya ahorita no necesitamos, o que ya ahorita no van con lo que queremos para nosotros, o con nuestro estilo de vida, o con las personas en las que nos hemos convertido. De verdad que date unos minutitos para que a lo mejor puedas tener estas rutinas de higiene física y también de higiene mental, y verás cómo todo va mucho mejor con esos desórdenes que todos. Yo soy Adriana Erandi y te sigo acompañando en La Nueva Amor 103.1, solo música romántica.

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3: Amigas y amigos de la nueva Amor 103.1, solo música romántica. 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Por lo pronto, más música en la nueva Amor 103.1, solo música romántica.

Fuertes declaraciones en la nueva Amor 103.1, solo música romántica. Quiero compartir contigo este pensamiento, y es que a la vida, risas y ganas, y también el corazón. Ahí hay que ponerle a la vida esos ingredientes y seguramente muchos más: inteligencia, creatividad, voluntad. Pero que no se nos olvide divertirnos, la voluntad, las ganas y el corazón. Por lo pronto, maná, como diablos, en la nueva Amor 103.1, solo música romántica.

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1: Amigas y amigos de La Nueva Amor 103.1, solo música romántica, qué gusto saludarte, poderte dar la bienvenida a esta segunda hora de Luna de Amor, este programa dedicado a recorrer esos caminos del amor, de la nostalgia, de la añoranza, todo al mismo tiempo, porque sí somos bohemios nostálgicos románticos. Fíjate que en mi siguiente intervención voy a estar leyendo para ti la letra de una canción que habla todo lo que esa persona mueve en nosotros. Es como una declaración de lo que hago es por ti. Así que quédate para que la escuches aquí en La Nueva Amor 103.1. Solo música romántica. Y vamos a arrancar esta segunda hora ya de Luna de Amor. Por cierto, ya la última en la que tengo el gusto y el placer de poderte acompañar con Miguel Bosé y Jimena Sariñana. Esto es Aire Soy.

Continuamos en la Nueva Amor 103.1, solo música romántica. Hoy quiero compartir contigo la letra de una canción que se llama Es por ti y que dice así. Es por ti que veo ríos donde solo hay asfalto. Es por ti que hay océanos donde solo había charcos. Es por ti que soy un duende cómplice del viento, que se escapa de madrugada para colarse por tu ventana. Es por ti que no hay cadenas si sigo el ritmo de tus caderas. Es por ti que rozo la locura cuando navego por tu cintura. Es por ti que soy un duende cómplice del viento, que se escapa de madrugada para colarse por tu ventana y decirte: tus labios son de seda, tus dientes del color de la luna llena que corre por mis venas, tus dientes del color de la luna llena, tu risa la sangre que corre por mis venas, tus besos la tinta de mis versos que siempre te cuentan. Bien, bueno, pues esta es una letra de una canción muy, muy bonita que, por supuesto, se la dedicamos a todos los enamorados. Esto es un tema de Cómplices que salía por ahí de 1990 en un álbum que se llamó La Danza de la Ciudad. Y es una composición de José Manuel Gómez Bravo y de José Teodomiro Cardalda, que justamente es uno de los vocalistas de esta agrupación. Era un hombre y una mujer que, por cierto, eran pareja. Bueno, pues ahí está, para todos los enamorados, para todos los que celebran el amor y de alguna manera su pareja les sigue dando todo el sentido, pues es por ti. En la Nueva Amor 103.1, solo música romántica.

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5: 9:23 de la noche. Oye, te quiero invitar a nuestra próxima actividad. Será justamente una mega clase de yoga que se llevará por nombre mega clase de yoga emocional. Deja que tu cuerpo saque lo que tu boca calla. Y fíjate, nos vamos a ver el sábado 19 de septiembre en punto de las 10 de la mañana en el Centro de Ciencias Explora, justamente con Lucía Serra, quien es creadora de Danza para el Alma y maestra de yoga somática. Entonces, te vemos ahí. Por favor, lleva tu tapete de yoga y ropa cómoda, pues para que pues nos la pasemos bien, tengamos esta clase de yoga y podamos liberar un poco la emoción que luego sí cuesta trabajo y no es tan fácil luego poderle poner nombre a cada cosa que sentimos. La verdad es que esto nos va a ayudar muchísimo a tener conciencia de ello y por supuesto, a estar mejor. Bueno, seguimos con más en la nueva Amor 103.1, solo música romántica. Llega Camila, esto es Abrázame.

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ay, ay, es que no puedo con esta canción, me encanta. Oye, es que Mijares y Alex Lora juntos, bueno, qué explosión de canción. Debo decir que para mí siempre el más favorito de todos era Mijares. Mijares, el soldado del amor. ¡Ay! Me encanta, me encanta. Muy bien que la podamos poner en este momento preciso con muy bonita energía. 9:31 de la noche. ¿Y qué te parece si leo para ti el decreto de la noche, que justamente siempre se convierte en una muy bonita oportunidad para poder revisar, pues por ahí cómo pensamos? Porque a veces ese resulta ser como uno de los factores que nos pueden sumar o no durante el día. Y nos viene muy bien leerlo en esta hora, porque así hacemos como un ah, ya, ok, no había pensado esto, ah, ya, claro, me faltó contemplarlo. Entonces lo voy a leer para ti con mucho cariño, esperando que encuentres algo positivo, un nutricio en este pensamiento, que dice así: mi actitud positiva me permite alcanzar todo lo que deseo. El primer paso para el cambio lo doy yo, con confianza y seguridad de que todo saldrá bien. Uy, oye, pues un poco siento que esto nos dice que es como, por ejemplo, cuando alguien va a exponer, ¿no? Y que nos dicen, ya desde la forma en la que te estás parando, está comunicando. ¿Qué pasa si vas y tú vas medio insegura? ¿O qué vas si vas erguida, con la cara de frente, sonriendo? Y sí, todo eso comunica, y parte de comunicarle a la vida, al universo, es la actitud que tomamos frente a ella misma. Así que bueno, este decreto nos sirve para recordar que el primer cambio está en nosotros, y con eso pues podremos enfrentar las diferentes situaciones que se presenten en el recorrido. Que tengamos conciencia de ello es importantísimo. A veces le andamos culpando a medio mundo y el tema está en nosotros. Te lo comparto con mucho cariño, ya está publicado en mi Instagram como una historia, así que si quieres ir por él, pues bienvenidísimo. Me encuentras como Adriana Erandi Amor en Instagram. Por lo pronto, llega Cristian Castro, y es que esto es Azul en la nueva Amor 103.1, solo música romántica.

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3: Amigas y amigos de la nueva Amor 103.1, solo música romántica. Oye, recuerda que el 15 de septiembre, en punto de la

Nacida, Arta Pedacito de Corazón, en la nueva Amor 103.1, solo música romántica, 9:49 de la noche, 9:49. Mira, hoy quiero compartirte la frase que está publicada en las redes sociales de Amor FM, que por cierto es @amorfm-mx, y que hoy nos dice: no mires atrás, ya no vives ahí. Y a veces duele mucho, ¿verdad? Hacerse a la idea de que eso ya terminó, de que ahí ya no es, de que incluso te puedes decepcionar de los lugares, de las instituciones, de las personas, de la vida misma, porque tú creías que iba a ser de una manera en la que, pues, construiste esa ilusión. Y está bien. Me parece que es el proceso normal de muchas cosas que nos deben o que nos deben de suceder o que nos pasan. Y decirte que, pues, solamente no te tardes mucho en darte cuenta en que no estés constantemente regresando al pasado o anhelando cosas y personas que ya te dejaron en claro que ahí contigo no es. Invierte en ti, en tu amor, en tu espacio, en construirte. Ahí está, te dejamos este mensajito y seguimos en la recta final de esta luna de amor, en la nueva Amor 103.1, solo música romántica.

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4: Amigas y amigos de la nueva Amor 103.1, solo música romántica. Oigan, ya estamos en la recta final de esta luna de amor y vamos a disfrutar de la siguiente canción. Y bueno, justamente llega el momento también ya de despedirme y de agradecerte enormemente que me hayas permitido acompañarte a lo largo de estas 4 horas, desde las 6 de la tarde hasta justamente las 10 de la noche. Y bueno, pues mañana tenemos 4 horas de música continua a partir de las 4 de la tarde, así que yo te estaré esperando feliz de poder acompañarte. Por lo pronto, no dejes de sonreírle a la vida, porque créeme que bien vale la pena, y la vida además es un ratito, así que hay que vivirla de la mejor manera. Hoy nos despedimos con Amanda Miguel. Esto es Así no te amará jamás en la nueva Amor 103.1, solo música romántica. Soy Adriana Erandi, que tengas muy bonita noche. Chao, chao.

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1: 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En cada encuentro, en cada contacto voy creciendo. 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
2: 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Desembarcan en tu pequeño mundo como Colón en América, pero no te conquistan, ni te saquean, ni te engañan. Ellos solo traen amor en frasquitos y hacen lo que tienen que hacer por ti, por las ganas que tenías de encontrarte algo distinto en la vida. Hay hombres que saben, aún sin saber, aún sin sospechar, aún sin ser completamente conscientes de la importancia que tienen. Saben con sabiduría, sonríen con otras sonrisas, dicen con otras palabras, hacen magia.
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2: Dicen que ignorar es una forma de matar, pero sin ensuciarte las manos.

0: que lo que es para ti, ni aunque te quites. Lo que no es para ti, ni aunque te pongas. Que nadie sabe lo que tiene hasta que lo pierde. Pero más bien debería ser, siempre supiste lo que tenías, pero pensaste que nunca lo perderías. No te preocupes, sé paciente porque a cada decepción le llega su olvido. Que no importa lo grande que te creas, más altos están los postes y los ensucian los perros. Que sí, que la vida da muchas vueltas, pero quien de verdad te quiere, las da contigo.
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2: Hay capítulos en la vida que literalmente parece que te metieron a una película de, pues, del terror. Hay capítulos duros, difíciles, que duran más de lo que te gustaría o que tienen retos muy grandes. Mira, respira. En los momentos duros es justo cuando eres más fuerte. Ten paciencia. Suelta esta necesidad de querer tener el control y ¿qué te parece si mejor te regalas un minutito de calma? Respira, confía en la vida y ya verás que nada dura para siempre. Que se te haga costumbre el ir soltando lo que no puedes cargar, lo que te lastima, ¿sabes? Quiero decirte que pronto todo de alguna u otra forma irá teniendo sentido y vas a confirmar, ¿sí? Una vez más, que eres muy fuerte, más fuerte de lo que tú pensabas.
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2: ¿Cómo están? Muy buenos días. Qué gusto saludarte, acompañarte en este sábado rico. Sábado 5 de septiembre ya. Mi nombre es Lidia Mares. Estoy contigo hasta las 12 del mediodía. Conecto también desde las redes sociales en Amor FM en todas las redes y en Lidia Mares Locutora, que es mi página de Facebook y mi cuenta de Instagram. Gracias a la gente que nos sigue en esos espacios digitales. Oigan, ¿cuáles son esas conversaciones o cuántas conversaciones habrá que no tienes con tu pareja porque te quieres evitar problemas? Las conversaciones que evitamos por aparentemente ahorrarnos problemas, pero que esos problemas tarde o temprano terminan explotándonos en la cara.

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1: 4, pero un día escuché decir a alguien: nosotros nunca hablamos de dinero porque nunca hemos tenido problemas. Era una pareja y a mí me llamó mucho la atención escuchar que nunca habían hablado de dinero, ¿no? O sea, creo que entendí esto de que no habíamos tenido problemas, pues de que se acomodaban muy bien y que no era un tema del que tuvieran que discutir. Pero yo me quedé de verdad pensando, ¿de verdad necesitamos tener como un problema sobre algún tema para hablarlo? O sea, ¿por qué no hablar de dinero? Si no te genera problemas, pues qué padre. Yo pensaría, pues al contrario, ¿no? Pero es que en realidad siento que hay muchas parejas que solo hablan de los temas cuando ya están en problemas. Por ejemplo, solo hablan de dinero cuando ya están endeudados. Solo hablan de los hijos cuando un hijo tiene un problema. Solo hablan de sexo cuando llevan meses sintiéndose rechazados o teniendo problemas en la intimidad. Solo hablan de la familia política después de que ya hubo una gran pelea. O sea, como que no anticipamos las pláticas. ¿Por qué no hablar de la familia política sin que necesariamente haya un problema? ¿Por qué no hablar de sexo sin que necesariamente tengamos problemas? ¿Por qué no hablar de los hijos sin que tengamos problemas? O sea, como, ¿por qué? ¿Por qué nos esperamos hasta que estamos rebasados en ciertos temas para, pues, verlos de frente? ¿Tú por qué crees? ¿Será que son estas famosas conversaciones incómodas a veces? ¿O que simplemente no les damos la importancia necesaria, pero que son conversaciones que debieron ocurrir mucho antes y que justamente, si hubieran ocurrido antes, no estaríamos en esta situación que ya nos explotó en la cara? Yo hoy te invitaría a que repases si hay alguna conversación que no has tenido con tu pareja que afortunadamente no está siendo aún un problema, pero que lo puedas hablar hoy, precisamente antes de que en algún momento eso pudiera llegar a ser un problema. ¿Cómo anticiparnos, no? Ganarle un poquito a los retos que la vida nos pone. 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

Si llevas 3 años diciendo, no quiero hablar de eso porque vamos a terminar peleando. Amiga, ya llevas 3 años peleando. Nada más que en silencio. Ay, amiga, date cuenta. 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
1: Hay parejas que se separan diciendo: es que de repente todo cambió. Pero muchas veces, es más, la mayoría, no es que haya cambiado todo de repente. Se fueron acumulando más bien esas pequeñas cosas. Una conversación que no tuvieron, un enojo que no expresaron, una necesidad que escondieron, un sueño que no compartieron, un límite que nunca pusieron, un "esto me está lastimando" que se quedó callado. Y en silencio, eso es más peligroso. Nos hace creer que mientras no hablemos del problema, el problema no existe, pero claro que existe. Solo está creciendo en silencio, como las peores enfermedades. Por eso quizá una de las formas más bonitas de cuidar una relación no es evitar las conversaciones difíciles, es aprender a tenerlas. Decir: esto me preocupa, esto me está doliendo, esto necesito, esto quiero, esto no estoy dispuesto a aceptar, esto me gustaría construir contigo. Y también tener la valentía de escuchar cuando la respuesta del otro no es la que queremos. Porque hablar no significa conseguir lo que queremos. Hablar significa darle al otro la oportunidad de conocer nuestra opinión. Y sí, a veces una conversación puede cambiar la relación. Pero quizá eso no signifique algo malo. Porque si una conversación sincera destruye una relación que lleva años sosteniéndose sobre silencios, tal vez esa conversación no destruyó nada. La relación ya estaba destruida o sencillamente nunca se construyó. Tal vez finalmente solo mostró lo que ya estaba ahí. Y sí, por el contrario, si después de hablar ambos descubren que todavía quieren construir algo juntos, entonces esa conversación difícil puede convertirse en el principio de algo mucho más saludable. ¿Qué conversación estás evitando con la persona que amas? Y quizá esta noche no tengas que resolverlo todo. Quizá solamente tengas que decir: hay algo de lo que necesito hablar contigo. A veces una relación no necesita una solución inmediata, necesita que alguien tenga el valor de dar ese primer paso, de comenzar con esa conversación. 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
6: Bienvenidos a la segunda hora del programa. Soy Lidia Mares, acompañándote en este sábado hasta las 12 del mediodía. Te quiero recordar que de lunes a viernes estoy al aire contigo de 10 de la mañana a 2 de la tarde. Y los sábados de 8 de la mañana a 12 del mediodía. Oigan, esta semana fue el regreso absoluto de clases. Todo mundo volvió a las aulas. Y a lo largo de la semana platicamos un poquito sobre todo lo que podemos apoyar a nuestros niños, a nuestros jóvenes en este nuevo ciclo escolar. Porque sí, no es nada más como, ya regresaron a la escuela y ya. Es un nuevo ciclo escolar y es una nueva oportunidad. ¿Qué les mandamos en mochila emocional, sobre todo, más allá de la lonchera y de los útiles escolares? Y vamos a platicar un poquito de eso en un resumen que tengo para ti en esta hora a través de la nueva Amor 103.1.

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1: Oigan, ¿ustedes se acuerdan cuando regresaban a clases? ¿Tienen como en la memoria ese recuerdo, esa sensación, esa emoción? Y es que con este regreso a clases, yo la verdad estaba tratando de pensar y de recordar, ¿no? Esos días, esos momentos cuando regresábamos de vacaciones. Lo difícil que era levantarnos los primeros días. Lo difícil que era dormirnos también una noche antes. El trabajo que cuesta concentrarte cuando quieres hacerlo y dices, me tengo que concentrar, pero cuesta trabajo cuando estás cansado. Esas ganas de querer volver, pero pues no precisamente para estudiar, sino para ver a los compañeros y para platicar. Y a los niños, a esos que tenemos hoy en casa, les pasa lo mismo que a nosotros. Por eso pensaba que sí es importante que tratemos de recordar cómo se sentía. Porque muchas veces solo les decimos, pues ya se acabaron las vacaciones y ahora hay que regresar a la escuela. Y nos enfocamos pues en lo que ahora nos toca como adultos, ¿no? Los uniformes, los útiles, etcétera. Pero se nos olvida como voltear a platicar y a conversar esto. Oye, ¿cómo te sientes? Oye, ¿qué te emociona? Oye, ¿qué te da nervio? Oye, ¿cómo te sientes para empezar, no? Así que, bueno, ¿qué te parece si para este inicio de ciclo nos lo vamos tomando despacito? No confundamos adaptación con mala conducta, porque pudiera ser que en esta primera semana a lo mejor una maestra se te acerque y te diga, oye, tu hijo, y tú digas, ¿cómo? Pero vamos empezando. Pues sí, precisamente, van empezando. Y tu pequeño, tu pequeña, tendrá que pasar por ese proceso de adaptación a este nuevo ciclo. Mantengamos el diálogo abierto con ellos. Y vamos arrancando, con amor, despacito, aprovechando que tenemos frente a nosotros un nuevo ciclo, lo que significa una nueva oportunidad. 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

Si tu hijo lleva 3 días de regreso a clases y todavía no se despierta a las 6 de la mañana diciendo, mamá, qué emoción, un día más de escuela, no significa que estés creando a un futuro desertor escolar. Solo está cansado, se está reacomodando su ciclo y tú también no te hagas. Dale y date unos días, que al final todo va a seguir fluyendo. Amiga, date cuenta. 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
1: A veces pensamos que regresar a clase significa que los niños tienen que volver inmediatamente a ser quienes eran antes de las vacaciones. Pero quizá no. Quizá ellos también necesitan unos días para acomodarse, para volver a encontrar su ritmo, para recordar a su maestra o conocer a la nueva, para reencontrarse con sus amigos, para acostumbrarse otra vez a separarse de nosotros. Y quizá nosotros también necesitamos aprender algo, porque cuando nuestros hijos lloran al entrar a la escuela, muchas veces queremos apagar esa emoción inmediatamente. Queremos decir, ya, no llores, todo va a estar bien, te vas a divertir. Pero hay una diferencia entre hacer desaparecer una emoción y acompañar a alguien mientras la atraviesa. Y eso aplica para toda la vida. Hoy lloran algunas mamás porque dejan a sus hijos en la escuela por primera vez. Mañana lloran porque no quedaron en el equipo en el que querían entrar. Después vamos a ver a nuestros hijos llorar porque alguien les rompió el corazón. Más adelante porque quizá no consiguió el trabajo que quería. Y nosotros no vamos a poder quitarles todas esas tristezas. Lo que siempre vamos a poder hacer es enseñarles algo mucho más importante, que pueden sentirlas y seguir adelante. Así que si tu hijo en esta semana de regreso a clases regresa emocionado, disfrútalo. Si regresó nervioso, acompáñalo. Si regresó llorando, abrázalo. Si regresó feliz, escúchalo. Y si regresó diciendo, no quiero volver mañana, en lugar de responder inmediatamente, pues tienes que ir, pregúntale, cuéntame qué es lo que no quieres que se repita mañana. Porque a veces detrás de un no quiero ir, hay un miedo, o un problema con un compañero, o una maestra que lo intimida, o una dificultad para aprender algo, quizá miedo a equivocarse, o simplemente el niño extraña a su mamá. Y no necesitamos resolverlo todo en una tarde. Solo necesitamos que nuestros hijos sepan que no están solos mientras aprenden a hacerlo. 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
3: Ya llegamos a las 10 de la mañana con unos minutitos en la Nueva Amor 103.1, solo música romántica. Vamos a la mitad del programa. Muchísimas gracias por dejarme estar contigo también los fines de semana. Me encanta que podamos compartir la mañana, un ratito del fin de semana juntos, tomando cafecito, desayunando. ¿Qué andas haciendo? Oigan, en esta hora vamos a platicar un poquito sobre cómo a veces, sin darnos cuenta y sin hacerlo de manera intencional, las mujeres, cuando nos convertimos en mamá, como que nos ponemos en pausa. Ponemos en pausa los sueños, ponemos en pausa los proyectos, ponemos en pausa muchas cosas que el problema es que después o nunca despausamos o no sabemos cómo hacerlo. Lo vamos a platicar y vamos a empezar a hablar de esto en la nota mental en 6 minutitos más, en la Nueva Amor 103.1.

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1: El otro día pensaba que seguramente a muchas mujeres nos ha pasado algo parecido. Quiero plantearte una situación. Imagínate que un hombre en el trabajo, su jefe le dice: oye, necesitamos que te quedes hoy hasta las 7. Probablemente lo primero que piensa es: bueno, déjame organizo, ¿no? Pero cuando a una mamá nos dicen: necesitamos que te quedes hasta las 7, lo primero que viene a nuestra mente es: ¿pero quién va a recoger a los niños? ¿Te ha pasado? Y es que de verdad, muchas veces las mujeres no estamos tomando decisiones profesionales si nos conviene o no nos conviene para nuestro crecimiento, para nuestro desarrollo. Estamos tomando las decisiones profesionales solamente desde nuestra capacidad, no desde nuestros sueños o desde nuestras ganas. Las estamos tomando desde organizar toda una logística que existe alrededor de nosotras. Tengo cita con el pediatra, ¿quién los va a recoger de la escuela? ¿Qué falta en la casa para la merienda? ¿Es que si se me enferma, quién lo va a cuidar? ¿Cómo vamos a organizar los días de vacaciones? ¿Quién sabe cuándo es el día del festival? Y obviamente comprar todo previo para el festival. Los uniformes se compraron, los libros están forrados. Y entonces entendí que quizá el problema no es que muchas mujeres hayan perdido ambición o ganas de desarrollarse profesionalmente después de ser mamás. Quizá simplemente tenemos demasiadas cosas que sostener. Y pues no, no nos queda mucho espacio. Pero algo debemos hacer para defender esos sueños. 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

si cada oportunidad profesional que llega a tu casa se convierte automáticamente en un problema porque tú eres quien tiene que resolver quién cuida a los niños? El problema entonces no es tu ambición. El problema es que la responsabilidad no está repartida equitativamente. No es que te hayas vuelto mediocre. No es que los sueños se te hayan acabado. Es que te quedaste cargando y sosteniendo toda la responsabilidad de la crianza de tus hijos. Amiga, date cuenta. 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
1: Había una mujer que antes de ser mamá tenía muchos sueños. Quería crecer en su trabajo. Quería aprender cosas nuevas. Quería emprender algún día. Quería viajar. Quería tener proyectos propios. Y después llegaron sus hijos. Y ella los amó profundamente. Pero poco a poco comenzó a decir, después. Después termino este proyecto. Después estudio. Después hago ejercicio. Después emprendo. Después busco otro trabajo. Después veo qué quiero hacer conmigo. Y ese después se convirtió en años. Un día, mientras veía fotografías viejas, encontró una de ella misma. Era más joven, sonreía y recordó todo lo que quería hacer. Y no sintió tristeza por haber sido mamá. Sintió algo diferente. Se dio cuenta de que había pasado mucho tiempo pensando que para cuidar a sus hijos tenía que desaparecer un poquito de ella. Y quizá eso sea lo que nos pasa a muchas mujeres cuando decidimos ser mamás. Quizá debamos cuestionarnos, porque nuestros hijos no necesitan una mamá que renuncie a sí misma para demostrarles cuánto los ama. Necesita una mamá que también les enseñe que una mujer puede cuidar, amar, trabajar, equivocarse, soñar y volver a empezar. Y esto tampoco significa que todas tengamos que querer una gran carrera profesional. Hay mujeres felices dedicándose principalmente a su familia y está perfecto. Hay mujeres que quieren trabajar mucho fuera de casa. Hay mujeres que quieren emprender un negocio. Hay mujeres que quieren una vida tranquila. Todas las decisiones son válidas. El problema aparece cuando no estamos eligiendo realmente, sino estamos renunciando porque socialmente se espera que sea la mamá quien se haga cargo primero. ¿Qué parte de ti has puesto en pausa desde que eres mamá? Y quizá no tengas que recuperarla completamente mañana. Quizá basta con volver a mirarla, volver a preguntarte qué quieres y empezar poquito a poco. Porque ser mamá cambió tu vida, eso es cierto. Pero no tiene que borrar a la mujer que eras y a la mujer que sigues siendo. 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
3: No dejes que termine el día sin haber crecido un poco, sin haber sido feliz, sin haber aumentado tus sueños. No dejes que te vence el desaliento. No permitas que nadie te quite el derecho a expresarte. Es casi un deber. No abandones las ansias de hacer de tu vida algo extraordinario.
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2: Llegamos a la última hora, tú y yo juntos en este espacio escuchando música romántica en este fin de semana. Soy Lidia Mares, al aire contigo hasta las 12 del mediodía. ¿Y qué te parece si en esta hora nos ponemos un poquito en contacto? A través de las redes sociales, Amor FM en todas las redes, Lidia Mares Locutora, la página de Facebook y mi cuenta de Instagram personal. Oigan, en unos 6 minutitos tengo para ti una nota mental interesante. ¿Por qué será que a veces nuestra pareja se parece un poquito a papá o a mamá? A veces físicamente o a veces en forma de ser. Vamos a platicarlo en esta hora, en la Nueva Amor 103.1.

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1: El otro día escuché a una amiga decir algo que se me quedó dando vueltas y vueltas en la cabeza. Cuando se refería a su esposo dijo algo como, es exactamente como mi papá. Y lo curioso es que lo dijo como, pues como riéndose, como si fuera algo que le agradara, vamos. Y después también dijo, y eso que yo juré que nunca me iba a casar con alguien así. Y entonces me quedé pensando en estas frases o en esta situación porque dije, estoy segura que no es la única a la que le pasa. Porque a veces creemos que elegimos a nuestra pareja como completamente de cero. Pero la verdad es que llegamos a una relación con una historia previa. Y no hablo de historias de otras relaciones de pareja. Hablo incluso de, pues desde nuestra infancia, ¿no? Desde cómo crecimos, desde qué veíamos. Con una idea de, pues, cómo se ve el amor, ¿no? Porque en esta vida todo lo tenemos que aprender. Aprendemos a caminar, aprendemos a comer y hay alguien que nos enseña cómo hacerlo. También hay alguien que nos enseña, pues, qué es el amor y cómo se ve. Cómo se pide cariño, cómo se pelea incluso, ¿no? Cómo se reconcilia o cómo se perdona. Cómo se demuestra el afecto. Y entonces ahí es en donde creo que así como a mi amiga, a muchas personas nos pasa que buscamos lo que ya conocemos. Y quizá algunas de estas cosas las aprendimos mucho antes de saber siquiera qué significaba lo que era sentirse enamorado. Y cuando llegas a ese punto de sentirte enamorado, pues es porque quizá nuestro inconsciente ha estado trabajando todo ese tiempo en nosotros. No, yo no creo que elijamos a nuestra pareja desde cero. Soy Lidia Mares y estás escuchando La Nueva Amor 103.1, solo música romántica.

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1: Una mujer tenía un mapa. Lo había recorrido con su familia. El mapa decía: por aquí se llega al amor. Ella confiaba en el mapa. Un día llegó a un lugar que le parecía conocido. Había caminos llenos de piedras, pero pensó: debe ser así. Este es el camino que conozco. Y continuó. Encontró puertas cerradas, silencios, distancia. Y aún así pensó: quizá esto también sea amor. Hasta que un día encontró una persona que le ofreció un camino diferente. Uno donde podía hablar, donde podía equivocarse, donde no tenía que ganarse el cariño, donde podía sentirse segura. Y al principio le pareció tan extraño que incluso decidió no tomar ese camino. Porque ahí no había drama, no tenía que perseguir, no tenía que demostrar, no tenía que rescatar. Y entonces, después de mucho despreciar ese nuevo camino, se dio cuenta que el problema no era que su mapa estuviera mal. Era que ese mapa había sido dibujado por otras personas, por otras historias, por otras infancias, por relaciones que había vivido alguien más y que ella había visto. Y ahora tenía la oportunidad de tomar un lápiz y dibujar un nuevo mapa, uno que fuera de ella. Quizá cuando logramos tomar el lápiz, el papel para dibujar nuestro propio mapa, es cuando empezamos a madurar. Porque no podemos cambiar la historia de nuestra familia, ni dónde crecimos, ni qué vimos. Pero sí podemos decidir llevar con nosotros lo que nos funciona y dejar atrás lo que no. Porque tu historia explica muchas cosas, pero no tiene que escribir el final de tu historia de amor. Yo soy Lidia Mares y estás escuchando La Nueva Amor 103.1, solo música romántica.

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Ahí está la música de La Nueva Amor 103.1, solo música romántica. Oigan, pues aprovecho ya para despedirme de una vez y dejarte con un último bloquecito de música antes de que esta hora termine. Te quiero invitar a que te quedes con mi querida Cindy Dorantes, que llega a cabina a las 12 del mediodía para acompañarte. A las 4 de la tarde estará Adriana Arandi y tú y yo nos volveremos a escuchar, si me lo permites, el próximo lunes en punto de las 10 de la mañana. Hagas lo que hagas en tu fin de semana, diviértete mucho. Ojalá que puedan ser cosas que alimenten tu corazoncito, que te apapachen y que te hagan cargarte de pila al 100% para que la próxima sea una gran semana. Yo soy Lidia Mares, te mando un beso grande para todos. Nos escuchamos el próximo lunes. Bonito fin de semana. Bye, bye.

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1: Muy buenas tardes, quiero darte la bienvenida a la nueva Amor 103.1, solo música romántica. Soy Cindy Dorantes, estamos arrancando nuestra jornada, ¿verdad? De 12 del día a 4 de la tarde. Para mí es un gusto, un placer poder acompañarte. Te invito a que te quedes conmigo porque tenemos reflexiones que nos motivan, que nos llegan al corazón. Recuerda la importancia de aprender a leer a las personas. ¿En qué sentido? Para saber si son honestos con nosotros y también viceversa, porque no tan solo se trata de lo que tú recibes, sino también qué estás dando. Quédate conmigo, tengo más reflexiones para ti que te van a encantar. Y por supuesto, te invito a que vayas preparando garganta, porque un sabadito alegre no se puede disfrutar sin cantar fuerte a todo pulmón, aquí en La Nueva Amor 103.1.

leer a alguien en menos de un minuto? Bueno, te voy a compartir algunos ítems y te los voy a complementar, porque sí es muy importante que nosotros aprendamos a ser personas observadoras. Y también decirte que esto va a depender mucho del individuo, de la gesticulación, del lenguaje no verbal, de la intención de su voz, del tono de su voz. Por ejemplo, el que siempre bromea suele ser el más peligroso. El humor esconde la intención, pero esto no aplica para todo. Aplica con la intención de la voz, aplica con la forma en la que te quieren decir las cosas o hacer llegar el mensaje. En ocasiones puede ser verdad, que quieren decirte algo a través de la comedia, ¿no? Como lanzar indirectas en lugar de hablarlo de frente. Y la otra puede ser que efectivamente solo estén bromeando. El segundo punto, el que habla de más. Tiene la mente más débil, las palabras tapan la inseguridad. Y es que, desafortunadamente, son personas que no saben controlar o frenar su lengua. Entonces, eso resta muchísimo para la credibilidad o para poder uno confiar, ¿no? En esa persona. ¿Por qué? Porque habla de más y porque no sabe frenar lo que le comparten. O también lo que escuche. Entonces, hay que tener cuidado ahí. El que evita la mirada suele esconder algo que no quiere que veas. El lenguaje corporal es importante. Si te evita, es por alguna razón. El que habla despacio suele ser el más calculador. La pausa es la estrategia. Ahora, también puede ser una persona sumamente introvertida que no se ha dado la oportunidad de trabajar esa área. El siguiente, el que viste llamativo, suele buscar atención que no recibe en otra parte. Totalmente de acuerdo. Casi siempre es así, pero también recordemos la tendencia del amor. Entonces, ya lo saben, mis queridos amigos, hay que poner mucha atención en el lenguaje corporal, porque algo estamos transmitiendo y también algo nos están transmitiendo otras personas. Toma nota de esto y ya lo sabes. Soy Cindy Dorantes y te acompaño a través de tu radio en la Nueva Amor 103.1, solo música romántica.

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3: 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Ya lo sabes, puede ser a través de tu radio, de la nueva Amor 103.1, solo música romántica, y a través de iHeartRadio. Además, prepara garganta porque vamos a cantar fuerte y a todo pulmón. La noche más mexicana de todas, porque recordemos que todos los meses nos vestimos de verde, blanco y rojo, llevamos el orgullo mexicano, pero el mes de septiembre es el mes donde esos colores resaltan aún más. 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Continuamos con más música a través de tu radio en la nueva Amor 103.1, solo música romántica.

Amigos, qué súper importante es aprender a filtrar de las personas que nos rodeamos, ¿sale? Porque claro que vamos a juntarnos con todos, vamos a platicar con todos, pero no todos deben de tener acceso a tu vida, a tu corazón, a tus pensamientos, a tus emociones y a tus sentimientos, porque no todos saben valorarlos. Hay algunas personas que de ahí pueden tomar ventaja, por así decirlo, para poder lastimarte, y entonces por eso es muy importante el filtrar. Y con esto quiero decirte, cuando te rodeas de personas que sanan en lugar de juzgar, que aplauden en lugar de competir y que iluminan en lugar de opacar, tu vida entera se transforma. Así que elige correctamente, porque sí, también el ser humano necesita estar rodeado de personas así, de personas vitaminas, de personas que sumen, que inspiren y no que resten. De verdad que la vida es más bonita cuando esto sucede y aprendes a apreciar las cosas, a ver todo lo que te sucede de una forma distinta, con más gratitud y, por supuesto, con más aprecio. Ya lo sabes. Soy Cindy Dorantes y te acompaño a través de tu radio en La Nueva Amor 103.1, solo música romántica y por iHeartRadio.

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4: Ha llegado el momento de mandar saluditos a todos mis queridos amigos que se ponen en contacto conmigo a través de redes sociales. Recuerda que puedes mandar tus saluditos en Cindy Dorantes en Amor y en Amor FM, nuestra red social oficial. Oye, a ver, saludos para ti, mi querido Enrique Toledo, Sergio Macías, Hugo Molina, César Cantún, para Lisbeth Sandoval, para Manuel Barrios, para Rosa Vital Martínez, para Chiquis García. Un abrazo para todos ustedes. Gracias por tomarse el tiempo de estar compartiéndome sus comentarios, de estar platicando, de darle me gusta a las publicaciones que por ahí ando subiendo. Entonces, les mando un gran abrazo y por supuesto que sigamos disfrutando de muy buena música a través de tu radio en La Nueva Amor 103.1, solo música romántica, y por iHeartRadio, el cual te quiero invitar a que nos guardes en las memorias de tu celular. En la parte superior derecha está la palabra memorias, hay un signo de más al ladito, dale clic y así, mira, será más fácil el acceso para que puedas seguir disfrutando de muy buena música. Linda tarde de sábado, a seguir cantando fuerte a todo pulmón en La Nueva Amor 103.1, solo música romántica.

Damos espacio para lo importante. Sí, para lo que suma, para lo que nos da alegría, para la buena compañía, para los te quiero, para los aquí te espero, para los sueños, para esos desvelos que crean recuerdos, para la gente bonita. No por cómo se ve, sino por su sonrisa. Esa que te quiera montones pero sin prisa. Hagamos espacio para lo real. Para lo real, para la gente que lleva magia y no trucos dentro. Hagamos lugar adentro para la felicidad. La creatividad, el crecimiento, las ganas de continuar, de crecer, de servir, de reír, de vivir. Hagamos espacio para lo que realmente importa, para esos momentos con las personas que nos demuestran, con acciones que nos aman, con acciones que les importamos. Y por supuesto también nosotros sumemos a sus vidas, ¿verdad? Y demos ese peso, ese mayor peso a lo que está en nuestras manos, el poder potencializar, el poder disfrutar todo lo que estamos haciendo, viviendo, ya sea de manera solitaria, pero también ya sea en compañía. Dale mayor peso a eso, deja fluir lo que no y permítete disfrutar cada instante, un día a la vez. Ya lo sabes. Soy Cindy Dorantes y te acompaño a través de tu radio en La Nueva Amor 103.1, solo música romántica y por iHeartRadio.

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2: ¿Cómo estás? Soy Cindy Dorantes y quiero darte la bienvenida a La Nueva Amor 103.1. Solo música romántica. Ya a la una de la tarde, nuestro siguiente ratito juntos. Vamos a seguir pasándola muy bien. Te mando un gran abrazo, un gran saludo. Si hoy te tocó trabajar, que todo fluya. Si estás en el negocio, oye, que vendas muchísimo. Te mando las mejores vibras para que eso suceda. Y si te tocó descansar, por favor, aprovecha. Disfruta. Yo sé que a veces hay muchos pendientes en la casa, pero bueno, puedes darte un espacio para también tomarte un cafecito contigo o ir a ese lugar, a ese rincón hermoso de nuestro León, Guanajuato, para disfrutar de una nieve, de un paseo, de la naturaleza, más actividades que aquí en León, Guanajuato podemos hacer tú y yo. Así que vamos a seguir pasando la sensacional y por supuesto tengo para ti reflexiones que nos llegan al corazón. Hoy quiero recordarte que admiro muchísimo toda la valentía que tiene para poder levantarte de esa situación complicada que has pasado. Así que, ya lo sabes, te mando un abrazo y a seguir disfrutando de buena música en La Nueva Amor 103.1.

Amigos, a veces creemos que la felicidad llega con grandes logros o con momentos perfectos. Pero la verdad es que la vida feliz se encuentra en lo simple. En una sonrisa compartida que puedas tener con alguien que disfrutas muchísimo, pasar tiempo, ¿verdad?, juntos. También en el sol de la mañana, porque nada está garantizado y todos los días debemos de ser agradecidos por poder abrir los ojos. También en el abrazo sincero de alguien que te quiere, que te lo demuestra, porque eso se siente, ¿verdad? No necesitas tener todo para ser feliz, ni tampoco tener todo resuelto. Solo necesitas mirar con amor lo que ya tienes, agradecerlo y, por supuesto, valorarlo muchísimo, para que de esta manera lo puedas disfrutar al máximo. Potencializa la forma de agradecer en todo lo que sucede en tu vida, en tu entorno. Ya lo sabes, esto te ayudará muchísimo para tener un mejor bienestar y felicidad. Soy Cindy Dorantes y te acompaño a través de tu radio en la Nueva Amor 103.1, solo música romántica y por iHeartRadio.

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2: Espero que estés disfrutando muchísimo este día, esta tarde. Yo te quiero mandar un gran abrazo y saludos para ti que nos estás sintonizando a través de Radio FM en la sintonía de la Nueva Amor 103.1, solo música romántica, para ti que nos escuchas por iHeartRadio y para ti también que te pones en contacto conmigo a través de redes sociales. Me encuentras como Cindy Dorantes en Amor y te invito a seguirnos en nuestra red social oficial, Amor FM. Mando un gran saludo para ti que te pones en contacto por acá, que reaccionas a las publicaciones. A Gerardo López, a Teresa Ramírez, Saúl Esparza, Ana Pérez, Lai JM Nicolás, Sergio López, Maribel Parada, María Quintuña, Benito Moreno, para Denise Mercado, para Rosa Vital Martínez, para Angélica Valenzuela. Gracias, gracias de verdad por estar en sintonía, por la compañía, por el contacto y por darme pues este privilegio de poder acompañarte a ti, ¿verdad?, en tus actividades. Te invito a que sigamos disfrutando Prepara Garganta porque vamos a seguir cantando. Vamos a seguir cantándole fuerte a todo pulmón los éxitos de nuestros artistas favoritos aquí en la Nueva Amor 103.1, solo música romántica.

admiro que te levantes, que lo vuelvas a intentar una y otra vez, que aunque las lágrimas puedan llegar a cubrir tus ojos, sigas esforzándote cada día. Porque ¿sabes algo? Solo tú conoces lo que te ha costado intentarlo una vez más. Solo tú sabes los episodios de ansiedad, de depresión, de tristeza que has tenido que afrontar y que dejar a un lado o que cargar un momentito para poder seguir el camino, con todo y lágrimas, con todo y tristeza, con todo y lo que estás pasando en ese momento. Entonces, yo sé que todo eso cuesta. Cuesta trabajo llevarlo cargando, pero que también cuesta muchísimo el esforzarte para levantarte y para seguir caminando. Solo tú conoces tu proceso, solo tú conoces todo lo que estás haciendo y todas las pruebas que cada día logras superar. Así que yo quiero invitarte en este día que seas amable contigo, que así como eres amable con los demás, como eres amable con los demás, también lo seas contigo. Recuerda que nadie te necesita tanto como tú. Valora cada paso que das y abraza lo que eres en este momento. Ya lo sabes. Soy Cindy Dorantes y te acompaño a través de tu radio en la Nueva Amor 103.1, solo música romántica y, por supuesto, por iHeartRadio.

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Quiero invitarte a que tú y yo nos fomentemos el amor propio. Sí, quiero invitarte a que te quieras, pero no solo te quieras cuando te dicen que te ves bonita o que te ves más delgada, ¿no? Quiérete cuando una persona te hizo sentir que no eres lo suficiente. Quiérete cuando alguien te rompió el corazón. Quiérete cuando estás triste o cuando no sabes cómo salir de un problema. Quiérete, pero si vas a hacerlo, hazlo siempre y no solo cuando todo vaya bien, sino cuando los momentos sean también donde te tambaleen tus emociones, también ahí tienes que abrazarte, tienes que quererte, tienes que amarte. Recuerda que nadie más lo va a hacer por ti y se agradece muchísimo a la gente que te demuestra ese cariño, ese afecto. Pero el amor que te va a impulsar a continuar con tu vida, eres tú. Entonces yo te invito a que sí, sumes con tu red de apoyo ese amor, pero que no olvides que lo más importante siempre es quererte pese a cualquier situación, cualquier adversidad o cualquier momento de felicidad que estés atravesando en este momento de tu vida. Quiérete, valórate y agradece todo lo que llegue a ti. Soy Cindy Dorantes y te acompaño a través de tu radio en la Nueva Amor 103.1, solo música romántica y por iHeartRadio.

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1: Muy buenas tardes, ¿cómo estás? Soy Cindy Dorantes, quiero darte la bienvenida a La nueva Amor 103.1, Solo música romántica. A saludar también a nuestros amigos que nos escuchan a través de iHeartRadio. Ya estamos listísimos. Oye, ya a las 2 de la tarde, seguramente ya estás preparando la comida o estás pensando qué vas a pedir, ¿no? Entonces, lo que sea que vayas a hacer, disfruta tus alimentos y que te salga súper rico la salsa, que la comida, el platillo que estás pensando o que ya estás preparando, bueno, que te sepa delicioso. Vamos a seguir pasando la sensacional. En esta hora tengo para ti más reflexiones. Hay una que me encanta porque se llama Mi Mejor Momento. Y esto se trata, mis queridos amigos, de disfrutar el presente, de recordarnos que el mejor momento que tenemos es aquí y ahora, y que podemos extraer lo mejor de cada cosa que nosotros pasamos en nuestra vida. Ya lo sabes, quédate con nosotros, sigamos cantando fuerte y a todo pulmón los éxitos de nuestros artistas favoritos aquí en La nueva Amor 103.1.

0: tener sentido.
1: Sí. Quiero invitarte a que llames a esta etapa de tu vida mi mejor momento. Y es que, ¿sabes algo? No se trata de que todo salga como uno quiere. La verdad es que no, y también es válido, porque de algo nos están guardando. Entonces, hay que agradecer este momento, porque no se trata de que las cosas salgan como uno quiere, sino se trata de que las cosas las permitamos que vayan fluyendo, ¿no? No necesitas tener todo resuelto, se trata de la calma que sientes. Se trata de que tu mejor momento es el amor que te tienes, el nivel de conciencia en el cual estás viviendo. Pregúntate si realmente estás disfrutando el momento presente, las experiencias que estás teniendo ahorita. ¿De verdad la estás disfrutando o estás viviendo en modo automático? Detente un momento y date la oportunidad de ser muy sincera y muy sincero contigo. ¿Estás disfrutando tu trabajo? ¿Estás disfrutando tus actividades? ¿Estás disfrutando a tus hijos, a tus mascotas, a tu familia, a tu pareja? ¿O solamente llegas a casa y haces todo de manera automática? ¿O solamente llegas al trabajo y fluyes con las actividades que tienes que hacer? ¿Pero realmente hay algo en ti, en tu interior, donde existe un vacío? Aguas con eso. Entonces, vamos a cambiar el chip para poder agradecer todo lo que está sucediendo en el aquí y en el ahora. Y te aseguro que vas a disfrutar del mejor momento de tu vida. El mejor momento es hoy. Aprovéchalo, agradécelo y disfrútalo. Soy Cindy Dorantes y te acompaño a través de tu radio en La Nueva Amor 103.1, solo música romántica y por iHeartRadio.

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Continuamos con más música, sigamos disfrutando de los éxitos de nuestros artistas favoritos a través de tu radio y a través de iHeartRadio.

Hay días para reír, hay días para llorar, días para ir lento, otros para ir a toda velocidad. Hay días para soñar, hay días para hacer las cosas pasar. Hay días que traen miedos, otros que traen seguridad. Eso es la vida, siempre está cambiando, así que suelta el control y sácale provecho al lado de la vida en el cual te encuentras el día de hoy. Yo sé que a veces cuando son cosas negativas, ¿verdad? Cuando son cosas a lo mejor que nos hacen llorar, le podemos encontrar esta parte difícil de poder sacarle el lado bueno. Yo lo sé. Pero la invitación de hoy es a eso, a que le podamos cambiar la cara y exprimirle todas las cosas buenas, todas las bondades que tiene lo que te está pasando hoy. Y si lo que te está sucediendo en este momento de tu vida es bueno, apláudelo. Y ¿sabes algo? Nunca te olvides de agradecerlo. Porque a veces dejamos pasar tantas cosas hermosas que tenemos a nuestro alrededor y que en este momento presente están sucediendo por estar enfocándonos en lo que nos falta. Así que, por favor, tómate una pausa para decir gracias. Gracias al de arriba, gracias al universo, gracias. Da las gracias por todo lo que está sucediendo en este momento de tu vida. Soy Cinti Dorantes y te acompaño a través de tu radio en La Nueva Amor 103.1, solo música romántica y por iHeartRadio.

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Quiero decirte algo aquí entre nos. Y mira, deseo que llegues muy lejos. Deseo que tus logros sobrepasen tus sueños, que llegues a alcanzar niveles que nunca imaginaste. Deseo que seas feliz con lo que haces y que de tu talento obtengas un buen ingreso. Deseo que estés en constante crecimiento y que tu compañía sea suficiente para ser feliz. Además, también deseo que si alguien llega a tu vida, solo sea para añadir alegría a lo que tú ya tienes, a lo que a ti te pertenece. No permitas que vuelvas a caer, si es que en algún momento te pasó, que vuelvas a caer en dependencia, por favor. Nada de caer en dependencia. Solamente permite que la gente que llegue a tu vida, que esa nueva relación, que esas nuevas amistades, que ese nuevo trabajo, que ese viaje y allá conozcas y tengas otras experiencias, no permitas que tú puedas depender de eso o debas depender de eso. Todo lo contrario, date la oportunidad de ser feliz tú y que eso que te pase y que esas personas que conozcan solamente añadan a tu vida la felicidad que ya te pertenece. Toma nota de esto, ya lo sabes y hay que ponerlo en práctica. Te deseo todo lo mejor. Soy Cinti Dorantes y te acompaño a través de tu radio en La Nueva Amor 103.1, solo música romántica y por iHeartRadio.

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3: Quiero darte la bienvenida a la nueva Amor 103.1. Solo música romántica. Soy tu amiga Cindy Dorantes. Es un gusto, un placer que sigamos disfrutando de este gran sabadito alegre juntos aquí en la nueva Amor 103.1. Solo música romántica. Oye, ¿cómo va tu tarde? Provechito si ya estás comiendo. Te mando un abrazo, las mejores vibras para que también, si hoy te tocó trabajar, todo fluya bien, rapidísimo saques el trabajo. Y un saludo también para todos nuestros amigos que están en el negocio, que vendan muchísimo. Saludos para ti que vas en el taxi de aplicación, tú que vas conduciendo, mi querida amiga y amigo, y por supuesto para todos aquellos que nos escuchan a través de nuestra app gratuita que es iHeartRadio, el cual te recuerdo que nos puedes guardar en las memorias de tu celular. Súper mega fácil, en la parte superior derecha vas a encontrar la palabra memorias y a un ladito está el signo de más, dale clic y así mira, será más rápido y más fácil el acceso. Vamos a seguir disfrutando, sigue cantando fuerte a todo pulmón porque la vida sabe mejor con música de la nueva Amor 103.1.

Oye, para algunos eres demasiado, para otros eres justo lo que faltaba. Algunos dirán que hablas demasiado alto, que ríes muchísimo, que sientes con mucha intensidad, con demasiada intensidad. Otros te van a agradecer que seas como eres. El problema nunca ha sido tú, sino más bien el lugar donde en este momento te puedes encontrar. Porque a lo mejor esos vínculos no están valorando ese gran ser que tú eres, así, así como tú eres, con esa sonrisa, con esa carcajada, todo lo que das, con esa forma de sentir, de experimentar la vida, ¿no? A veces estamos en lugares que no son para nosotros, porque justamente es eso, no valoran lo que cada uno de nosotros tenemos. Entonces, yo te invito a que recuerdes que el problema nunca ha sido tú, porque cada persona ve la vida con sus propios ojos, ¿no? Además de todo, y algunos de ellos están empañados, así que sigue siendo intensa, sigue siendo súper intensa, emotiva, exagerada, sigue siendo tú. No permitas que comentarios externos hagan como que te estanques o que te quieras hacer, como comúnmente luego se dice, ¿verdad? Chiquita, que te quieras hacer chiquita para poder encajar en ese lugar donde tú te encuentras en este momento. No lo permitas, sé tú, porque las personas que realmente les encante tu brillo van a querer permanecer a tu lado. Toma nota de esto y ya lo sabes. Soy Cindy Dorantes y te acompaño a través de tu radio en La Nueva Amor 103.1, solo música romántica y por iHeartRadio.

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Continuamos con más música, sigamos disfrutando de los éxitos de nuestros artistas favoritos a través de tu radio y a través de iHeartRadio.

¿Sabes algo? En ocasiones nadie ve cuando tocamos fondo, cuando lloramos en silencio, deseando incluso desaparecer. Nadie ve la lucha interna, el miedo, el cansancio. Pero ahí, justo ahí, entre las ruinas, de pronto tomamos fuerza, tomamos valentía y comenzamos a reconstruirnos. Porque tal vez no volvemos a ser los mismos y eso está bien, el que podamos aprender de las experiencias que nos suceden en la vida, de las buenas y de las malas decisiones o de lo que dejamos de hacer incluso también. Eso nos hace más fuertes, nos hace más selectivas, nos hace más conscientes. De esas ruinas pueden hacer una mujer nueva, más libre, más sabia y con una certeza que nadie podrá arrebatarme. Ya no necesitamos que nos elijan para poder sentirnos completas, ni tampoco necesitamos la validación de nadie más. Así que, por favor, pon mucha atención en todo lo que estás viviendo. Y lejos de quejarte, lejos de decirte, ¿por qué a mí me pasa esto? Mejor agradece y pregúntate, ¿qué te está enseñando eso que estás viviendo en este momento de la vida? Porque de las ruinas pueden hacer un hombre o una mujer nueva. Toma nota. Soy Cindy Dorantes y te acompaño a través de tu radio en La Nueva Amor 103.1, solo música romántica y por iHeartRadio.

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2: Ha llegado el momento de mandar saluditos a todos mis queridos amigos que se ponen en contacto conmigo a través de redes sociales. Recuerda que puedes mandar tus saluditos en Cindy Dorantes en Amor y en Amor FM, nuestra red social oficial. Oye, a ver, saludos para ti, mi querido Enrique Toledo, Sergio Macías, Hugo Molina, César Cantún, para Lisbeth Sandoval, para Manuel Barrios, para Rosa Vital Martínez, para Chiquis García. Un abrazo para todos ustedes. Gracias por tomarse el tiempo de estar compartiéndome sus comentarios, de estar platicando, de darle me gusta a las publicaciones que por ahí ando subiendo. Entonces, les mando un gran abrazo y por supuesto que sigamos disfrutando de muy buena música a través de tu radio en la Nueva Amor 103.1, solo música romántica, y por iHeartRadio, el cual te quiero invitar a que nos guardes en las memorias de tu celular. En la parte superior derecha está la palabra memorias, hay un signo de más al ladito, dale clic y así, mira, será más fácil el acceso para que puedas seguir disfrutando de muy buena música. Linda tarde de sábado, a seguir cantando fuerte a todo pulmón en la Nueva Amor 103.1, solo música romántica.

Cuando me enamoro. En la Nueva Amor 103.1, solo música romántica. Mis queridos amigos, hemos llegado al final de la jornada, pero te mando un abrazote para que sigas fluyendo y que todo la sigas pasando sensacional. Todo te siga saliendo bien. Y pues bueno, hay que darle paso, hay que hacer el micrófono a mi querida Adriana Erandi, quien está contigo en punto de las 4 de la tarde y hasta las 8 de la noche. Recuerda que los sabaditos cambia un poquito el horario, pero la pasamos sensacional con muy buena música, con el gran contenido que tenemos cada una de nosotras para ti. Gracias por permitirme acompañarte. Que pases un bonito fin de semana descansando, haciendo lo que tú quieras, haciendo tus actividades, que todo fluya súper bien. El lunes estamos por acá. Te espera Lidia Mares a las 10 de la mañana al Morning Show, 2 de la tarde Beatrix Razo con Panorama Informativo Guanajuato, y yo regreso contigo a las 3 de la tarde para seguir charlando entre amigas y amigos. Así que, ya lo sabes, disfruta cada cosa que realices este fin de semana, haz que cada día cuente, que no pase desapercibido. Todos los días tenemos la oportunidad de tener este regalo, este soplo de vida que es muy valioso para todos nosotros. Te dejo con Shakira, Moscas en la Casa, sonando en la Nueva Amor 103.1, solo música romántica. Soy Cindy Dorantes, recuerda esto, nunca dejes de creer en la magia del momento. Bonito fin de semana, hasta el lunes, bye bye.

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2: En tu silencio se encuentran las respuestas que no sabes decirte, las razones que no sabes darte, el camino que no sabes encontrar cuando hablas, el camino de vuelta a casa, a la verdad de tu alma, a lo que de verdad eres. 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
1: Hola, hola, amigas y amigos de la nueva Amor 103.1, solo música romántica. Qué gusto saludarte. Oye, arrancamos estas 4 horas de música continua. A partir de este momento y hasta las 8 de la noche tendré el gusto de poderte acompañar en esta muy rica tarde de sábado. Quiero compartirte que en mi siguiente intervención voy a estar hablando acerca de esos gestos que son pequeñitos pero que nos hacen totalmente la diferencia en la interacción con las personas con las que convivimos diariamente y por supuesto con las que son muy especiales para nosotros. Así que quédate conmigo aquí en la nueva Amor 103.1.

quiero compartir contigo justamente esas pequeñas grandes cosas que diariamente nos pueden hacer la diferencia. Mira, esos son los abrazos largos y apretados. El decir, si vas, yo voy. También el primer traguito que le damos por la mañana a nuestro café o a nuestra bebida calientita. También una pequeña, grande cosa es abrazar a nuestros abuelos si aún los tenemos. O qué tal ese primer reencuentro visual que tienes con esa persona especial. También se convierte en esa pequeña, grande cosa la alegría de tu mascota al verte regresar a casa. O ese detalle que tiene esa persona para decirte, te llamé para ver cómo estás. También otro gran detalle que es muy simple es llorar de risa. Incluso poder ir a descansar con tranquilidad, con serenidad en el alma. Y otro gran, gran pequeño detalle es esto me hizo pensar en ti. Te las comparto para que las tengas presente y si es posible replícalas a lo largo del día contigo misma y con los que estén a tu alrededor. Verás de verdad cómo te hace la diferencia. Yo soy Adriana Erandi y te estoy acompañando en La Nueva Amor 103.1, solo música romántica.

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0: para que te quedaras.
1: Me gustaría pasar el resto de mis días con alguien que no me necesite para nada, pero me quiera para todo. Este es un texto de el muy prolífico escritor uruguayo Mario Benedetti, y justo quise compartírtelo contigo aquí en la Nueva Amor 103.1, solo música romántica. Yo soy Adriana Erandi y te sigo acompañando, así que sigamos disfrutando de nuestra programación musical.

Hoy quiero compartir contigo la siguiente frase que cuando la leí me pareció muy muy importante, porque mira, saber cuándo hablar de un tema importante, eso también es amor. Y a mí me parece que aplica para absolutamente todo. A lo mejor lo primero en lo que pensé, te confieso, fue en una relación de pareja. ¿Cómo hablar de eso que para ti es importante? O cuando sabes que hay un tema importante que tu pareja quiere hablar y te das y estás en esa disposición de escuchar, de entender, de poder ver a través de su mirada, de su contexto de vida. Mira, habíamos de hacer más el esfuerzo de verdad, de poder tejer esos vínculos seguros y amorosos que tenemos con las personas que más nos importan. Así que por eso hoy lo quise compartir contigo, esperando esto que te digo te pueda hacer sentido. Yo soy Adriana Erandi y te sigo acompañando en la nueva Obor 103.1, solo música romántica.

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2: Hola, hola, amigas y amigos de La Nueva Amor 103.1, Solo Música Romántica. ¿Cómo estás? Qué gusto saludarte. Bienvenida, bienvenido a esta segunda hora de música continua de este sabadito rico, en el cual tengo la alegría y la felicidad de poderte acompañar en tus diferentes actividades. Mira, déjame decirte que en mi siguiente intervención voy a estar platicándote acerca de cómo poder cambiar ese diálogo interno que de repente tenemos muy negativo hacia nosotros y que este sea más positivo, con más entusiasmo hacia nuestra propia percepción. Aquí, en La Nueva Amor 103.1.

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Hoy quiero invitarte a que podamos observar un poquito el cómo pensamos para ser consciente que a veces es necesario poder cambiar de perspectiva. Mira, ¿cuántas veces hemos dicho, no puedo, tengo miedo, es demasiado difícil, no sé cómo hacerlo, a mí eso no se me da, otros son mejores, me rindo? Seguramente muchos de nosotros lo hemos dicho, ¿no? Pero ahora te quiero sugerir que puedas utilizar, a ver, las siguientes frases. ¿Cómo? Me voy a esforzar. Los errores en mi vida son aprendizajes. Aprenderé a hacerlo. Los demás me están ayudando constantemente o me ayudan. Mejoraré con el tiempo. Lo voy a intentar de otra manera. Mira, cuando nosotros somos conscientes de cómo pensamos, esto nos ayuda muchísimo a poder enfocarnos y reajustar. Es como cuando estás armando un rompecabezas y de repente te das cuenta que así como vas no te está funcionando. ¿Qué haces? Quitas algunas piezas, haces ajustes y de a poco vas encontrando la manera de cómo ir construyendo. Pues es lo mismo. Es lo mismo. Así que date cuenta de la importancia que tiene el cómo nos hablamos, cómo es nuestro diálogo interior, porque eso nos ayuda bastante a pararnos frente a la vida, a pararnos frente a las situaciones de la vida. ¿Eso quiere decir que nos va a salir a la primera? No. ¿Eso quiere decir que va a doler menos? No. Pero nuestra actitud sí que será determinante para lo que venga. Y a veces la actitud es más importante que cualquier otra cosa. Bueno, te lo dejo ahí como una reflexión que quise compartir contigo. Yo soy Adriana Erandi y te sigo acompañando en La Nueva Amor 103.1, solo música romántica.

Quiero compartir contigo en este momento la palabra bonita, que es filocalista, que se refiere a la persona que es capaz de apreciar las pequeñas cosas y por lo tanto es amante de la belleza, es decir, que encuentra belleza en todas las cosas. Mira, a mí me parece importante detenernos en esta palabra porque justamente estamos tan llenos ya de estímulos de todo tipo, muchos de ellos visuales y auditivos, que pocas veces volvemos a tener esa paciencia y esa disposición para observar aquello que ahí está, diario. Puede ser desde un pajarito, el movimiento de los árboles, las flores, tus mascotas, la sonrisa de un bebé, las nubes, el cielo, el olor del café, tu aroma favorito. ¿Cuántas veces nos detenemos y agradecemos esos momentos que enriquecen el alma, que nos abrazan? Por eso considero que esta palabra filocalista está llena de amor y como de bendiciones al apreciar las pequeñas cosas. Y me pareció buena idea compartirla contigo. Mientras, seguimos escuchando la programación musical de La Nueva Amor 103.1, solo música romántica. Yo soy Adriana Erandi y te sigo acompañando.

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Hoy quiero compartirte una frase que me hizo todo el sentido del mundo, y es que a la vida, risas y ganas. Recuerda, como siempre te lo digo, que bien vale sonreírle a la vida, porque la vida recompensa, porque la vida da. No en el momento que queremos, no de la manera como esperamos, pero sí, sí, la vida también nos abraza y también nos sonríe. Y por otro lado, la vida es un ratito, así que aprovechemos esto que tenemos. A las personas que sí tenemos, a las personas que nos tienen, a las personas que nos aman, a las personas que amamos. Recuerda, a la vida, risas y ganas. Yo soy Adriana Erandi y te sigo acompañando en la Nueva Amor 103.1, solo música romántica.

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